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1: Y estas son las noticias con Teresa González. Muy buenas tardes. Hoy se celebran en Bruselas reuniones de emergencia sobre la crisis migratoria de la semana pasada en Ceuta. Son dos ruedas de prensa para exponer la respuesta europea. El comisario europeo de Asuntos de Interior, Magnus Brunner, informa a los periodistas en Bruselas sobre las medidas propuestas, incluidos posibles cambios en los acuerdos de viaje del espacio Schengen. El ministro del Interior español, Fernando Grande Marlaska, también comparece ante los medios tras la reunión. Según las notas informativas publicadas antes de las conversaciones, defenderá la gestión de la crisis por parte de España. Insistirá en que el país mantiene su firme compromiso con la protección de las fronteras exteriores de la Unión Europea y argumentará que la estrecha cooperación con Marruecos ha sido clave para controlar la situación. La reunión de emergencia se convocó a petición de España tras el cruce masivo de la semana pasada en Ceuta, que dejó al menos 88 muertos. Esto se produce en un contexto de crecientes divisiones políticas en Europa sobre la política migratoria. A pesar de que España sostiene que la gran mayoría de las personas que entraron en Ceuta ya han sido devueltas a Marruecos. Los acontecimientos serán seguidos de cerca en Gibraltar después de que el ministro principal, Fabian Picardo, insistiera en que la crisis no representa una amenaza directa para el Peñón, ya que Ceuta se encuentra fuera del espacio Schengen. El gobierno también ha confirmado que no se han reportado llegadas ilegales a Gibraltar. Si bien las fuerzas del orden permanecen en alerta máxima y continúan colaborando estrechamente con sus homólogos españoles. El gobierno afirma que se han implementado medidas para reducir el ruido, el polvo y los humos procedentes de la antigua obra de las escuelas Bayside y St. Anne's. Esto se produce tras las preocupaciones expresadas por los residentes de la urbanización Glasses, quienes afirman que sus quejas han sido ignoradas. El gobierno asegura que se han atendido todas las quejas de los residentes de la zona y que los contratistas serán responsables en caso de incumplimiento de las normas. Rechaza las afirmaciones de que Glasses sea una urbanización olvidada, añadiendo que se ha previsto la instalación de nuevos ascensores y que fue la primera urbanización pública en contar con cámaras de videovigilancia. El gobierno afirma que esto demuestra su continua inversión en la urbanización y su compromiso con la mejora de la calidad de vida de sus residentes. Indica que los problemas medioambientales relacionados con las obras, como polvo, ruido o humos, pueden notificarse directamente a la Agencia de Medio Ambiente llamando al 200-706-20 o enviando un correo electrónico a admin@eag.gi. El gobierno afirma haber recibido comentarios alentadores de los comerciantes, quienes han reportado un aumento significativo en las ventas durante las dos semanas posteriores a la entrada en vigor del tratado. Esto ha generado hasta el momento alrededor de 800.000 libras en ingresos por impuesto sobre transacciones y casi 1 millón de libras en aranceles de importación. Sin embargo, el GST ha solicitado al gobierno que publique los datos, ya que según la información recibida, no se ha producido un aumento significativo en el número de clientes. Según el número 6 de Covent Place, las ventas denominadas en euros ha aumentado en más del 240% en comparación con las dos semanas anteriores al 15 de julio y en más del 150% en comparación con el mismo periodo de 2025. Dado que estas transacciones se realizan en euros, afirma que indican claramente un aumento del gasto de los visitantes a Gibraltar desde la eliminación de los controles de inmigración en la frontera terrestre. El gobierno prevé que la recaudación del impuesto sobre transacciones aumente a medida que las empresas repongan sus existencias tras el acopio previo al tratado. El ministro principal, Fabian Picardo, declaró que estos son indicios iniciales muy alentadores del impacto positivo que el tratado ya está teniendo en la economía de Gibraltar. Sin embargo, el GST afirma que las declaraciones del ministro principal contradicen la información recabada de los minoristas, quienes aseguran no haber observado aún un aumento significativo en el número de clientes en comparación con el año anterior. La oposición exige que el gobierno publique los datos en los que se basan sus afirmaciones. Se pregunta cuántas empresas fueron consultadas, qué sectores representan y si estos ejemplos aislados se presentan como una visión general. En cuanto al aumento de la recaudación del impuesto sobre transacciones, se señala que este ha sustituido el anterior sistema de aranceles de importación del 0%, 3%, 6% y 12% por un tipo fijo del 15% para todos los casos. El ministro de Negocios en la Sombra, Craig Zaccarello, afirma que en lugar de basarse en cifras que podrían ser selectivas para generar titulares optimistas, el gobierno debería publicar todas las pruebas que respaldan sus afirmaciones. Un hombre acusado de intento de violación está siendo juzgado en el Tribunal Supremo. Nahuel Matías Sendín Saldana está acusado de llevar a una joven de 16 años a un baño para discapacitados el pasado abril, donde supuestamente tuvo lugar el incidente. El ciudadano argentino trabajaba como camarero en un establecimiento local de Ocean Village, donde tuvo lugar el presunto incidente en un baño para discapacitados. Durante la declaración inicial de la Fiscalía, Cecil Gómez informó al jurado que el acusado niega haber forzado a la joven de 16 años, afirmando que lo sucedido fue consensuado. La declaración de la denunciante ante la policía, grabada apenas unas horas después de la denuncia, se reprodujo en el juicio. La joven declaró a la policía que la habían arrastrado al baño, donde intentó agredirla. La joven de 16 años le contó a la gente que, en cuanto salió del baño, les relató a sus amigas lo sucedido. Describió sentirse en estado de shock. El juicio continúa. Las papeletas de votación para la elección del próximo secretario general de Unite ya han llegado a Gibraltar y se entregarán a los afiliados esta semana. En respuesta a la preocupación por las recientes interrupciones en el servicio postal, se ha habilitado un punto de entrega seguro de papeletas en el Hotel Elliot. La votación tendrá lugar entre el 9 y el 11 de agosto. El candidato Simon Dobbins afirma que era importante que los miembros de Gibraltar emitieran su voto.
2: In the past, there's always been a direct line between Gibraltar and the General Secretary's office. There is absolutely a feeling that that has not been the case in the last 5 years. We believe that should be restored, and we are acutely aware of the sensitivities politically in Gibraltar. It's always a complicated area with the frontier. So it's absolutely crucial that all Gibraltarians and those working in Gibraltar are not disenfranchised in this election and that their voice is heard.
1: Y la Academia de Música y Artes Escénicas, CAMPA, ha ganado el premio del jurado en el Festival Nacional de Teatro del Reino Unido. Para participar en el Festival Nacional de Teatro, una obra debe haber obtenido más de 80 puntos en un festival evaluado por jurado durante la temporada actual. CAMPA obtuvo 91 puntos por su representación de 100 Words for Snow en el Festival de Teatro de Gibraltar de este año. Servicios Culturales se complace en anunciar que tras su actuación en el Festival del Reino Unido, el grupo recibió el premio del jurado por su emotiva y visualmente impactante narración. El ministro de Cultura afirmó que el éxito de CAMPA es una celebración no solo del excelente teatro, sino también del próspero sector cultural de Gibraltar. Christian Santos declaró que la comunidad de las artes escénicas sigue demostrando que Gibraltar puede competir y triunfar en el escenario nacional y felicitó a la compañía. Congratulations. Y más noticias en gbc.gi.
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1: Cielos despejados durante la noche con brisa moderada del oeste. Temperaturas mínimas de 22 grados.

Oye, no, si quieres un buen consejo, olvida lo que te hizo daño en el pasado, pero jamás olvides lo que te enseñó.

0: La oreja de Van Gogh.
1: Cuéntame al oído
0: todo lo que me tengas que contar. Jonathan Teuma. Hello.
2: Buenas tardes. Hola, hello.
0: ¿Qué pasa? ¿Qué se escucha por ahí? El viento de Poniente, ¿no? Fuerte.
2: Sí. Estoy aquí por las calles, por Europods me pilla.
0: Qué alegría, qué fresquito, Jonathan. De verdad, el Poniente.
2: Se agradece.
0: Lo que ahorra una en la cuenta de la luz con este Poniente fresquito. Y lo pronto que se seca la ropa también. Ay, qué alegría.
2: Ya te digo.
0: Jonathan, cuando yo te mandé un mensaje, tú estabas rehearsing. ¿Para qué?
2: Exacto. Pues estaba rehearsing para Trust Me, I'm a Doctor, que es una obra de teatro que vamos a llevar al Fringe Festival de Escocia. El día 15 vamos para allá y estaremos entre el 17 y el 21 exponiéndola.
0: Qué bueno.
2: Es una obra que ganó ya aquí un montón de premios en el Drama Festival del, creo que el 23 o el 24. Y bueno, yo he tenido la suerte de que uno de los actores se ha caído, el grandísimo Charlie Bishop, y pues estoy de suplente.
0: Ay, Charlie. Sí, me encanta.
2: Sí.
0: Él estaba en los plays, bueno, suele estar en los plays, ¿no? De Michael.
2: Sí, muy buen actor.
0: Y Nathan Conroy. Sí. Pues me alegró mucho, ya decía yo, digo, porque tú eres rapero, eres poeta y ahora tú estás de actor.
2: Pues mira, hay que probarlo todo en esta vida. Me llamó hace un par de meses Nairi Chono, que es una del elenco, con quien conozco de hace muchos años, y me lo propuso. Y bueno, ni me lo pensé. Digo, con Tania Santini también, que es una gran actriz local. Y bueno, y aparte la oportunidad de ir al Fringe, que es un gran festival de theater art.
0: Bueno, hay mucho arte escénico en El Peñón, pero oye, que también se echa de menos los plays en los que Tania Santini participaba, claro está, los plays de Cristian Santos.
2: Bueno, es que es muy grande Cristian, sí, lo que pasa que claro, el pobre estará ahora muy ocupado
0: para ponerse
2: a escribir.
0: Ya sabemos lo que lleva pa'lante, pero se echa de menos. Es que Janito Comedy, para el que no conozca Janito Comedy, tiene que venir a verlo, tiene que hacerlo.
2: Sí. Yo ahora poco estuve en Cádiz en un congreso académico sobre el llanito, la lengua y la literatura, y una académica alemana de Basel, que tiene mucho interés en el trabajo, pues me habló muy bien, había estado aquí de visita. Y no sé si fue uno de los de Christian o los otros más recientes que han estado llanitos, y ella estaba maravillando de cómo la gente lo aceptaba y cómo everybody was roaring, ¿no?, con laughter.
0: Hombre, para nosotros es hartando la pecha.
2: Exacto, hartándose la pecha a todo el mundo.
0: Digo. Claro que sí. El que disfruta y la que disfruta del teatro tiene que venir a Gibraltar y verlo también, para los que no lo hayan visto. Y nosotros aquí, los locals, siempre apoyando el teatro y manteniendo el teatro vivo. La poesía también, la música,
2: también.
0: Todo. Pero tú tienes un evento en el Casbah.
2: También, bueno, es un poco para apoyar el viaje a Escocia, que claro, todo cuesta dinero. Uh-huh. Hemos hecho de todo, una rifa, tenemos un GoFundMe que podéis buscar en Trust Me and a Doctor GoFundMe. Y entre otras cosas, pues digo, bueno, ponemos un concierto. Otro compañero del elenco es Will Menes, que es un gran bajista. Uh-huh. Así que él pondrá el bajo, yo la voz, Chuck McKellen, el gran saxofonista y pareja de Tania, pues pone el saxo y estaremos ahí dándole un poquito de jazz
0: y completo
2: y poesía al tema.
0: Claro, sí. Y llenar el Casbah y fuera del Casbah, que es mi querida calle Comedia. Claro que sí, que
2: eso
0: se note
2: esperamos.
0: El ambiente, se note el ambiente. Y son 8 pounds nada más, las entradas, 8 libras.
2: Sí, son solo 8 libras, es una donación un poco, ya te digo, el dinero va íntegro a apoyar el viaje a Escocia, los gastos de props y de comida, de alojamiento y de todo. Y bueno, y ya lo que cada uno se quiera comer o beber en el Casbah, que muy bien se come.
0: Digo,
2: ya que está, sí, estaremos.
0: Claro, una velada pues estupenda, inolvidable, que no falte la comida, la bebida y la música y el jazz y el gran Jonathan Teuma. Da gusto tenerte aquí en Gibraltar. Cuando vienes, pues a disfrutar de lo que tienes que ofrecer.
2: Hombre, claro, y me da gusto también compartirlo aquí con mi gente. Que pues eso, que no se puede todo lo que se le gustaría a uno.
0: Bueno, pues el evento Trust Us, We're a Jazz Band será este viernes 7 de agosto. Las puertas abren a las 8, la

0: Estaremos con la misma obra que llevamos, el Trust Me I'm a Doctor.
1: Sí, y las entradas están en buytickets.gi.
0: Exactamente, sí. La hora exacta, que creo que es alrededor de las 7, pero mejor vale verlo en online. Pues sí, está todo ahí en buytickets online. Buytickets.gi.
1: Así es, online, claro que sí. Oye, me preguntaron el otro día, oye, ¿dónde queda el magazine este? Que no me suena, ¿dónde está? Flatbastion Road, ¿verdad?
0: Exactamente, está justo pasando Charles V Wall, ahí a mano izquierda, escondidito. Eso es un local bastante interesante, de estos antiguos magazines militares reconvertidos a un espacio artístico, con un teatrito pequeño, pero muy muy acogedor.
1: Muy bien, lo aprovechamos todo aquí, que somos Desde increíbles.
0: Luego.
1: Muy bien, pues hay que ir a ver esa obra de teatro, hay que ir a ver a este jazz band, mucho entertainment, ¿eh? No hay excusas que hace calor, ¿no? Porque hay air conditioning, están los abanicos, está el agüita, ¿eh? Y la hora es ideal. A las 8 abren las puertas, a las 8:30 comienza el entretenimiento. Un pedazo de evening de jazz con poetry y mucho cajón finga, que no falte. Así
0: Desde
1: lo has
0: luego.
1: Dicho tú, así lo has dicho tú.
0: Así está en el promo, sí.
1: Muy bien. Digo, pues, Jonathan, que decirte que te deseo, como siempre, todo lo mejor, que triunfes, que sobre todo disfrutas y que disfruten los demás, que te vaya bien el viernes. Ya me contarás lo de acting, ya me contarás lo de Escocia. No nos queda nada por hablar, Jonathan.
0: Hablaremos. Sí, esto de acting es un reto nuevo, esto de, claro, de tener que compartir el escenario y estar al tanto de lo que viene, no solo uno ahí, pues ya hablaremos, porque
1: claro,
0: sí,
1: sí,
0: es todo un reto.
1: It's a lovely experience, así que disfrútalo, aprovéchalo, que aquí estamos en la vida para aprovechar las oportunidades. Y bebe agüita, Jonathan, que son 32 grados ahí fuera, ¿eh?
0: Sí, sí, lo cuidaremos.
1: Vete por la sombra. Oye, speak soon, take care, my friend.
0: Igualmente, muchísimas gracias, Teresa.
1: A ti for your time.
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El tan romántico, como siempre, el rey, el sol, el mexicano, Luis Miguel. 7:40 minutos, martes 4 de agosto, pasando un calor que no se puede más, pues mañana seguiremos pasando calor igual. Las temperaturas están por las nubes. Too much. Seguimos en alerta amarilla. Mañana otro día soleado y despejado. Ese viento moderado del oeste, ocasionalmente fuerte, con riesgo de brisa marina durante la tarde. Temperaturas máximas de 32 grados. Así que, como siempre te pido, cuídate. Cuídate mucho. Protégete. Y siguen disfrutando en la compañía y sintonía de esta radio desde el Peñón de Gibraltar, Radio Gibraltar Plus. Muy buenas tardes.

0: Miguel Bosé y Rafa Sánchez, el de La Unión, llegan con las manos vacías. Oye, podrían traer un poquito de sandía o melón fresquito, ¿verdad? Con el calor que hace. Oh, se agradecería mucho. O el termo con el té, un sándwich, un frozen sun top. Y ya que está la tablita, ¿verdad? Y nos quedamos ahí echando una partidita, ¿por qué no? Que no nos falte nunca nada de nada. Y aquí seguimos compartiendo contigo no solo lo mejor de la música, sino lo de el Watson Diary. Claro que sí, tenemos una agenda repleta de cosas que van pasando, muchos eventos, y tú te estás apuntando a todo, ¿verdad? Oye, va muy bien el evento con Stephen Bunting. Una velada con él hoy martes 4 de agosto. ¿Y qué tenemos? Pues lo que se recauda se destina a la jornada de puertas abiertas de GBC. Mira qué bien. Muchas entradas se han vendido en buytickets.gi. Mientras que mañana, por tu salud y por la mía, por el bien de todos, la unidad móvil de salud del GHI estará hasta el jueves. Ha estado hoy, estará mañana y el jueves con chequeos de salud para el bienestar, ahí junto a Bishop Canilla House, Edinburgh Estate, desde las 9 de la mañana hasta la 1 de la tarde. No lo olvides. Mientras que el jueves tenemos una cita en Camp Bay, tú y yo, con el evento Stay Light Order Pizza. Quédate hasta tarde y pide pizza. Habrá pizza, claro que sí, como siempre. Música en directo y actividades para niños será en Camp Bay. ¿Qué te parece? Nos vemos allí, ¿verdad? Qué mejor que disfrutar de todo lo bueno del verano y todos los eventos, y por la salud también, que es importante cuidarse la salud, ya sea verano o no. Claro está. Ahora lo que voy a hacer es apagar un poquito el aircon. Ya es demasiado, ¿eh? El aire acondicionado. Un poquito fresquito ya el cuartito, pero bueno, todo tiene un límite. Ahora lo apago.
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